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0: Es la 1 de la mañana con 30 minutos. En Radio Retro Tops te indicamos la temperatura en Antofagasta. 15 grados y la humedad es de 77%.
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0: Radio Retro Tops te indica la hora. Son las 8 de la noche. En Radio Retro Tops te indicamos la temperatura en Antofagasta. 15 grados y la humedad es de 77%.
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0: Radio Retro Tops te indica la hora. Son las 2 de la mañana con 30 minutos. En Radio Retro Tops te indicamos la temperatura en Antofagasta. 16 grados y la humedad es de 68%. 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

0: Son las 3 de la mañana, con un minuto. En Radio RetroTops, te indicamos la temperatura en Antofagasta. 16 grados, y la humedad es de 70%.
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0: En Radio Retro Tops, te indicamos la hora. Son las 3 de la mañana, con 33 minutos. En Radio Retro Tops, te indicamos la temperatura en Antofagasta. 15 grados y la humedad es de 72%.
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Radio Retrotops te indica la hora. Son las 4 de la mañana con 3 minutos. En Radio Retrotops te indicamos la temperatura en Antofagasta. 15 grados y la humedad es de 72%. 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

0: Son las 4 de la mañana con 31 minutos. En Radio Retro Tops te indicamos la temperatura en Antofagasta. 15 grados y la humedad es de 72%.
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0: En Radio Retro Tops, te indicamos la hora. Son las 5 de la mañana. En Radio Retro Tops, te indicamos la temperatura en Antofagasta. 15 grados y la humedad es de 75%.
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1: En Radio Retro Tops te indicamos la hora. Son las 5 de la mañana con 30 minutos. En Radio Retro Tops te indicamos la temperatura en Antofagasta. 14 grados y la humedad es de 78%.

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Radio Retrotops te indica la hora. Son las 6 de la mañana. En Radio Retrotops te indicamos la temperatura en Antofagasta. 14 grados y la humedad es de 78%. 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
1: Es la hora en Radio Retro Tops. Son las 6 de la mañana, con 31 minutos. En Radio Retro Tops, te indicamos la temperatura en Antofagasta. 14 grados y la humedad es de 81%. 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

0: En Radio Retro Tops, te indicamos la hora. Son las 7 de la mañana, con un minuto. En Radio Retro Tops, te indicamos la temperatura en Antofagasta. 14 grados y la humedad es de 81%.
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0: Radio Retrotops te indica la hora. Son las 7 de la mañana con 32 minutos. En Radio Retrotops te indicamos la temperatura en Antofagasta. 17 grados y la humedad es de 65%.
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Son las 8 de la mañana, con 5 minutos. En Radio Retro Tops, te indicamos la temperatura en Antofagasta. 17 grados y la humedad es de 64%. 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

0: 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Son las 8 de la mañana con 31 minutos. En Radio Retro Tops te indicamos la temperatura en Antofagasta. 17 grados y la humedad es de 64%.
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0: 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En Radio Retro Tops, te indicamos la hora. Son las 9 de la mañana. En Radio Retro Tops, te indicamos la temperatura en Antofagasta. 16 grados y la humedad es de 70%. 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
2: ¿Qué tal, amigas y amigos? Estamos comenzando un nuevo capítulo de Conexión Retro, la energía de tus recuerdos. Un programa donde repasamos éxitos y grandes hits de los 70s, 80s, 90s y algo también de los 2000. Mi nombre es Omar Riquelme y los voy a acompañar por este recorrido de grandes éxitos, grandes bandas y grandes solistas de estas cuatro décadas. Sean todos bienvenidos y aquí comenzamos Conexión Retro.
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2: Ok, y le damos play a nuestra casetera de los recuerdos en Conexión Retro. Y para comenzar nuestro capítulo nos vamos a ir a escuchar Queen y su canción A Kind of Magic, una canción que fue publicada el 17 de marzo de 1986 y que viene siendo una canción del álbum que lleva el mismo nombre, A Kind of Magic, valga la redundancia. Una canción que fue escrita y compuesta por el baterista de la banda Roger Taylor y que aparece también como banda sonora en la película Highlander. Una canción que incluso llegó a estar en el número 13 en la lista de singles del Reino Unido y dentro de los 10 primeros en los rankings en varios países europeos, y en el número 42 alcanzó a llegar ahí en la Billboard Hot 100 de los Estados Unidos. Bien, queridas amigas y amigos, comenzamos así Conexión Retro junto a Queen y esto que es A Kind of Magic.

Vamos a continuar recordando y escuchando solo buenas canciones en Conexión Retro. Y ahora vamos a ir a escuchar a Madonna con su canción Papa Don't Preach, una canción que viene en el álbum de estudio True Blue del año 86 y que obtuvo un buen recibimiento comercial que la hizo llegar a los top de los rankings en los países de Australia, Bélgica, Canadá, Irlanda, Italia, Noruega, Países Bajos y en el Reino Unido. En su país natal, Estados Unidos, se convirtió en el cuarto sencillo número uno de Madonna en la Billboard Hot 100. Poco después de la publicación de esta canción, esta provocó discusiones sobre el contenido de la letra. Varias organizaciones de mujeres criticaron a Madonna por alentar el embarazo adolescente, mientras que otros grupos opuestos al aborto la vieron como un mensaje positivo pro vida. Lo que continuamos escuchando es Papa Don't Preach junto a Madonna.

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1: Siempre es bueno escuchar buenas canciones, buenos recuerdos, buenos solistas aquí en Conexión Retro. Vamos a bajar un poco las luces, vamos a bajar un poco la marcha, porque vamos a escuchar una tremenda balada. Esta canción se llama Lady in Red, que fue interpretada por el cantautor argentino-británico-irlandés Chris de Burgh. Una canción que fue lanzada en junio de 1986 como el segundo sencillo del álbum Into the Light de ese mismo año. Esta balada romántica es la única canción, podría decirse más exitosa, del cantautor que recibió gran atención en las listas de todo el mundo. Viene siendo una suerte de One Hit Wonder para Chris de Burgh, que nos presenta esta tremenda canción a esta hora, que es Lady in Red.

lanzada al mercado en el año 1987 con el sello discográfico The Capitol Records. Una canción que llegó a estar en el puesto número 7 en la Billboard Hot 100 de los Estados Unidos y llegó al 17 en la RPM de Canadá. Continuamos escuchando solo buenas canciones y solo buenos recuerdos en Conexión Retro, y lo que suena ahora es Someday de Glass Tiger.

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2: Cerramos esta primera parte de Conexión Retro junto a Peter Gabriel y la canción que se llama Big Time, una canción del año 1983 del álbum Soul, y fue el segundo sencillo que tuvo Peter Gabriel, que estuvo entre los 10 primeros en la Billboard Hot 100. Incluso llegó a estar en el número 8. Bien, nos vamos a una breve pausa comercial junto a todo un clasicón de los 80s, como lo fue Big Time junto a Peter Gabriel. Y no te muevas de este dial porque a la vuelta tenemos muchas más sorpresas en Conexión Retro.

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3: Ya estamos de vuelta de la pausa comercial en Conexión Retro y nos vamos a ir a escuchar a los ingleses de OMG junto a la canción If You Live de 1986. Y se grabó esta canción para la banda sonora de la película Pretty in Pink de 1986, en la que se reproduce de forma destacada durante la escena final. Junto con otro éxito de OMG, Enola Gay de 1980, esta canción ha sido descrita como una de las canciones insignias de este grupo. If You Live es uno de los sencillos de OMD que alcanzó a estar en lo más alto de la Billboard Hot 100 de los Estados Unidos, donde alcanzó, fíjense, número 4 en mayo de 1986. Bien, nos quedamos escuchando entonces a Orchestral Maneuvers in the Dark, OMD, junto a su gran clasicón y gran temón, If You Live.

¿Qué les parece si nos vamos a escuchar a Prince? Por supuesto, vamos a escuchar la canción Kiss, que fue lanzada por allá el 5 de febrero de 1986 y que viene siendo el primer sencillo del octavo álbum de estudio de Prince, Paradise. Fue un éxito número uno en todo el mundo, ocupando el lugar número uno en la lista de la Billboard Hot 100 de los Estados Unidos durante 2 semanas. El sencillo fue certificado de oro en 1986 por ventas por aquellos años de cerca de 1 millón de copias. Igualmente, la canción ocupó el puesto número 464 en la lista de Rolling Stone de las 500 mejores canciones de todos los tiempos. Después de la muerte de Prince, la canción volvió a registrarse en la Billboard Hot 100 en el número 28 y luego saltó al 23 la semana siguiente. Esta canción también alcanzó el número 2 en la lista de singles franceses. A partir del 30 de abril del año 2016, 1.330.000 copias en los Estados Unidos. Nos quedamos escuchando a Prince y esto que ya comienza a sonar es la canción Kiss.

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2: Touch Me, I Want Your Body es una canción de la cantante inglesa Samantha Fox de su álbum de estudio debut Touch Me del año 1986 y que fue un éxito mundial y alcanzó el número 3 en la lista de singles del Reino Unido y el número 4 en la famosa Billboard Hot 100 de los Estados Unidos. También encabezó las listas de los rankings en Australia, Canadá, Finlandia, Grecia, Noruega, Portugal, Suecia y Suiza. Una canción que trata sobre la cantante que dice que está buscando a un hombre. El video musical que acompaña a esta canción presentaba a Samantha Fox actuando ante una multitud abarrotada con jeans rotos y una chaqueta de mezclilla. Durante la canción saca a un joven de la multitud y se burla de él antes de pasar a otra persona. Nos quedamos escuchando a Samantha Fox y su canción Touch Me a esta hora en Conexión Retro.

Arriba en esta hora Conexión Retro, la banda inglesa de música electrónica Depeche Mode, junto a un tremendo, tremendo temón que es Strangelove, amor extraño en español. Fue una canción que abría el álbum Música para las Masas con un muy distintivo teclado en forma sumamente rítmica que lo volvería primordial para aquella época del grupo. Nos vamos a escuchar una canción que no requiere mayor presentación de mi parte. Nos quedamos escuchando a Depeche Mode y

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1: Sigues en Conexión Retro y si quieres comunicarte con nosotros, lo puedes hacer al correo programaconexionretro1@gmail.com. Te lo repito, claro, programaconexionretro1@gmail.com. Y fíjense que desde ahí nos escribieron desde Santiago de Chile y nos solicitaron algo de los Level 42. Y bien, te vamos a complacer, estimado amigo, vamos a escuchar la canción Running in the Family del año 1987. Y ustedes, anímense a escribirnos, a comentarnos desde dónde nos escuchan. Y si quieren alguna canción o algún saludo, bien, lo podemos hacer. Estamos para complacerles. Entonces, nos vamos a escuchar Running in the Family junto a Level 42 aquí en Conexión Retro.

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1: Ok, amigas y amigos, comenzamos a cerrar un capítulo más de Conexión Retro, pero siempre nos vamos con buena música, esa es la idea. Nos vamos a ir escuchando la canción Right on Track, que es un sencillo del año 1987 de la banda estadounidense Breakfast Club y escrito por el cantante y baterista de la banda Dan Gilroy y Stephen Bray. Una canción que subió al número 7 en la lista de la Billboard Hot 100 de los Estados Unidos el 30 de mayo de 1987. Esta canción igualmente alcanzó el puesto número 54 en la lista de sencillos del Reino Unido y el número 7 en la lista de la Billboard Dance Club Songs ese mismo año. Nos quedamos escuchando una muy buena canción para terminar esta edición de Conexión Retro. Desde Santiago de Chile los acompañó su seguro servidor Omar Riquelme y espero contar con ustedes en el próximo capítulo de Conexión Retro para seguir ejercitando nuestra memoria junto a la energía de sus recuerdos. Que estén muy bien, cuídense. Chao, muchas gracias.

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0: Radio Retro Tops te indica la hora. Son las 10 de la mañana, con 3 minutos. En Radio Retro Tops, te indicamos la temperatura en Antofagasta. 16 grados, y la humedad es de 68%.
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0: Radio Retrotops te indica la hora. Son las 10 de la mañana con 31 minutos. En Radio Retrotops te indicamos la temperatura en Antofagasta. 17 grados y la humedad es de 64%.
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0: En Radio Retro Tops, te indicamos la hora. Son las 11 de la mañana, con 4 minutos. En Radio Retro Tops, te indicamos la temperatura en Antofagasta. 17 grados y la humedad es de 66%. 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

0: ¿Qué tal, amigas y amigos? ¿Cómo están? Comenzamos una nueva edición de Club Noventas, el programa donde simplemente nos juntamos a recordar y a noventear la música, con grandes hits y muy buenas canciones de una gran, gran década, que fue la de los noventas, obviamente. Mi nombre es Omar Riquelme y pretendo acompañarlos con grandes canciones por estos próximos 60 minutos. Quedan todos bienvenidos y comenzamos una nueva edición de Club Noventas.
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0: Nos vamos a ir rápidamente con Caroline Catharina Müller, conocida artísticamente como Sissy Catch. Es una cantante germano-holandesa de música eurodisco que en el año 1998 nos regalaría este mega mix de grandes éxitos como I Can't Lose My Heart Tonight, Soul Survivor, entre otras canciones. Bien, un tremendo mega mix de Sissy Catch que se rotó bastante en discotecas y en radios por los noventas. Así comenzamos entonces una nueva edición de Club Noventas, una vez más ligada al Eurodance. No te muevas de tu asiento, ni se te ocurra, porque este programa viene cargadísimo de muchas sorpresas.

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1: Esta canción sí que les va a traer muchos recuerdos, amigas y amigos. Una canción que fue insacable en discotecas en los 90. Me refiero a esta canción que se llama Maravillosa, que la interpreta el cubano. No quiero decir nada más, párese de su silla y póngase a bailar inmediatamente, porque esta canción, les aseguro, les va a empezar a mover las piernas y las extremidades. Bien, amigos, el cubano, Maravillosa, una canción que simplemente la trajimos para que la disfruten junto a nosotros. Esto es Club 90. Continúa.

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2: Viajemos en el tiempo al año 1995 y vamos a volver al Eurodance con Sigrid Sebastian. Él es un músico y compositor alemán de Eurodance que se hizo conocido con la canción que vamos a escuchar ahora, que se llama Shut Up and Sleep With Me, del año 1995. Una canción que llegó al número uno en los rankings musicales de España, Austria y Finlandia, figurando también en el top

0: 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En Club Noventas también nos damos la licencia de escuchar esa canción que es. A little bit of Monica in my life. A little bit of Erica by my side. Esa canción ultra mega repetida. Extraña, graciosa, que sonó en los 90.
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3: Y en este rincón freak, kitsch, pasado de moda, ridículo, chistoso, llámenle como ustedes quieran, queridas amigas y amigos, nos vamos a ir al año 1997. Esta canción va dedicada particularmente a nuestros queridos auditores en Chile, ya que por allá en los años 95, 96, 97, se hizo conocido un dúo humorístico chileno, que nació prácticamente haciendo humor en las calles de Valparaíso, y que por ahí los descubrieron algunos productores de televisión y grabaron un par de videos en ese tiempo VHS, que fueron a dar directamente a los videoclubs de aquellos años. ¿Se acuerdan ustedes cuando rentábamos películas en los videoclubs? el streaming se encargó de mandar a la sepultura o de terminar con los videoclubs, lamentablemente. No me quiero desviar del tema, pero estos videos de este grupo que se llamaba Dinamita Show hicieron

0: furor en los videoclubs y eso los llevó al Festival de Viña del Mar de por aquellos años. Desde ahí fue tal la fama que obtuvieron que por ahí los tomó un sello discográfico y les ayudó a producir la canción que se llama Dinamita Dance, lo que estamos escuchando ahora como cortina musical. Les vamos a dejar esta canción del recuerdo, una canción freak, kitsch, extraña, que claro, sonó bastante, pero no la tomen como una tremenda pieza musical, tómenla como algo simpático de un dúo humorístico que, aprovechando su minuto de fama, también grabó su canción. Así es, Dinamita Dance de los Dinamita Show, aquí en Club Noventas.
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2: ¡Qué, qué, qué, qué! ¡Se va a las 5!

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3: Vamos a bajar las revoluciones, pero no por ello vamos a escuchar mala música. Todo lo contrario, muy, muy buenas canciones aquí en Club Noventas. Nos vamos a ir con Coolio, esta canción que se llama Gangsta's Paradise. Una canción que fue soundtrack de la película Mentes Peligrosas, de por aquellos años, que también fue un clásico noventero. Bien, continuamos entonces noventeando la música a esta hora en el único espacio que te garantiza te va a traer muy buenas canciones de los años noventas y de varios estilos, por supuesto. Estamos en Club Noventas y nos quedamos con Coolio y Gangsta's

0: Y con esta gran canción nos vamos a una pequeña pausa comercial. Por favor, no se muevan de su escritorio, no se mueva de su silla, no se saque los audífonos, no le baje el volumen. Quédense en nuestra sintonía, ya que a la vuelta tenemos muchas, muchas más sorpresas.
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1: Ya de vuelta de la pausa comercial, continuamos recordando grandes canciones en Club Noventas. Vamos a viajar al año 1995 a escuchar la canción No More I Love Yous de Annie Lennox del álbum Medusa. Una canción que estuvo nominada al premio Grammy a la mejor interpretación vocal pop femenina. Bueno, Annie Lennox, además de ser una de las cantantes británicas más reconocidas del mundo, por supuesto, ha sido una incansable activista de los derechos de las mujeres y de los enfermos del VIH. Ha vendido cerca de 80 millones de discos durante toda su carrera y por su trabajo grupal también en la banda Eurythmics. Continuamos entonces con todo un clásico noventero, que por ahí lo escuché en alguna telenovela chilena noventera. Annie Lennox, No More I Love Yous,

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1: En Club Noventas no podemos estar al margen del rock. Claro, si también fue un estilo muy importante por aquellos años. Van Halen, I Can't Stop Loving You, todo un clásico noventero y por supuesto lo trae un clásico del rock de todos los tiempos. Qué mejor invitado a nuestro programa. Nos quedamos rockeando con Van Halen aquí, por supuesto, en el lugar donde noventeas la música. Esto es Club Noventas. ¡Ja!

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1: Te invitamos a participar junto a nosotros y a escribirnos a nuestro correo electrónico programaclub90@gmail.com. Te lo repito, claro, programaclub90@gmail.com. Todo con letras, nada de números. No se nos vayan a complicar, estimadas amigas y amigos. Y ahí nos escribió Marcela desde la ciudad de Antofagasta y nos solicitó la canción de No Doubt, Just a Girl. Agradecemos tu petición, Marcela, y te cuento que esta canción fue lanzada en el año 1995 como el primer sencillo del álbum Tragic Kingdom y alcanzó el puesto número 23 en la Billboard Hot 100. Esto es No Doubt, Just a Girl en Club 90s.

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1: Saludamos a todos quienes se suman a esta hora a nuestra sintonía. Vamos a ir con una banda de reggae norteamericana. Ellos se llaman Big Mountain y fue muy famosa por el cover que hicieron de la canción de Peter Frampton de Baby I Love You Way, una canción que los llevó a los primeros puestos de la Billboard Hot 100 a principios del año 1994. Esta fue una banda que se formó en el año 1987 en San Diego, California. En 1993 entran en las listas de los rankings estadounidenses gracias al sencillo Touch My Light, incluido en su álbum debut Wake Up. La canción que los consagraría definitivamente a la fama, Baby I Love Your Way, canción que vuelvo a decir fue original de Peter Frampton, que apareció en su segundo álbum Unity. El tema formó parte también de la banda sonora de la película Reality Bites, protagonizada por Winona Ryder y Ethan Hawke, y se convirtió en un éxito de ventas internacional, alcanzando el puesto número 2 en las listas del Reino Unido y en el número 6 en las de Estados Unidos. Continuamos así noventeando la música con otro clásico noventero. Aquí solo clásicos y muy buena música, estimadas amigas y amigos. Big Mountain, Baby I Love You Way, aquí en Club Noventas.

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1: En Club Noventas también tenemos espacio para los estilos latinos. Claro, y vamos a escuchar a Gloria Estefan, una reconocida cantante y compositora cubana que tuvo mucho éxito en los años 80s y también 90s. Y lo que vamos a escuchar de ella se llama Turn the Beat Around, otra muy buena canción para compartir con ustedes a esta hora en nuestro programa Club Noventas. Continúen en nuestra sintonía

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1: Bien, amigas y amigos, todo lo bueno lamentablemente tiene un final. Lo estábamos pasando tan bien en nuestro programa que finalmente no nos dimos cuenta cómo se nos pasó la hora. Vamos a terminar nuestra edición con Jamiroquai y una canción que se llama Emergency on Planet Earth. Esta canción es del álbum que lleva el mismo nombre y es del año 1993. Un dato que les puede interesar es que las letras de los sencillos de este álbum son de protesta, ya que hablan directamente acerca de la contaminación, el hambre, la caza indiscriminada y la deforestación que sufre aún nuestro planeta Tierra. Ok, nos despedimos entonces con una gran canción de Jamiroquai, Emergency on Planet Earth. Un llamado al cuidado al medio ambiente, un llamado a preservar y a cuidar la naturaleza. Bien, nos comenzamos a despedir entonces. Desde Santiago de Chile los acompañó su amigo y servidor Omar Riquelme y espero que la selección de canciones que hemos escuchado en este programa hayan sido de su total agrado. Esto fue Club Noventas, la reunión de los noventeros que cada vez que se juntan reviven y escuchan esas grandes canciones de una gran década. Chao, muchas gracias.

0: Nuestro programa llega a su fin por el día de hoy, estimados noventeros. Llegó la hora de guardar esos tazos, de guardar el Discman, la colección de revistas antiguas y esa antigua consola de videojuegos. Juntémonos en el próximo capítulo para seguir noventeando la vida junto a los grandes éxitos de la música en nuestro programa
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1: Es la hora en Radio Retro Tops. Son las 12 del día, con 8 minutos. En Radio Retro Tops, te indicamos la temperatura en Antofagasta. 18 grados y la humedad es de 63%. 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

0: con un muy buen grupo llamado 18s y el tema Super Trooper. Estamos iniciando Super Canciones en el día de hoy. Invitación para que sigan junto a nosotros porque tenemos un panorama espectacular. La bienvenida entonces a esta hora comienza Super Canciones.
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0: Y a esta hora en Super Canciones presentamos un tema del año 1999, antes del cambio de milenio. Por algo, el álbum se llama Millennium 1999. Backstreet Boys nos trae el tema Larger Than Life en Super Canciones.

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1: Y en Supercanciones, uno de los temas más reconocidos a nivel mundial. Las nominaciones son MTV Video Music Awards, Premio MTV Clubland, Nickelodeon Kids Choice Award, a la canción favorita. Ella es Britney Spears, del año 1999, del álbum Baby One More Time, el tema You Drive Me Crazy.

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1: Y así seguimos compartiendo lo mejor de los 80, 90 y 2000 en Super Canciones. Del álbum Grandes Éxitos del año 2005, presentamos al grupo NSYNC y el tema It's Gonna Be Me. NSYNC en Super Canciones. Lo mejor de la música de los grandes tiempos.
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3: Continuamos destacando lo mejor de los clásicos en Super Canciones. 1999 del álbum Invincible. Escuchamos al grupo Five y el tema If You're Getting Down en Super Canciones. Simplemente la.

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1: Y en Super Canciones, una de las canciones más llamativas de estas chicas picantes. Del año 1996, entregamos a las chicas del Reino Unido, Spice Girls, y el tema Wannabe. En Super Canciones, lo mejor de los 80, 90 y 2000.
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0: Soy Germán Saavedra y los estoy acompañando por los 80, 90 y los 2000 con estas super canciones, las que quedaron ahí en su memoria y que de cuando en cuando vuelven a sonar.
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0: Pongamos stop a nuestras super canciones. Vamos a unos necesarios comerciales y volvemos con todo el pop, rock y todos los clásicos de tres décadas. No se muevan de nuestra sintonía.
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2: Volvemos con Super Canciones, los hits que nunca pasan de moda. Por supuesto, lo mejor de los 80, 90 y 2000 está presente en Super Canciones. Y aunque se cree que este dúo tiene éxitos del año 1990 y es así, también el año 1987 sacó este super tema, EY Shore, Sometimes. Somos Super Canciones.

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1: Y así continuamos avanzando por el mundo de los grandes éxitos, de los clásicos 80, 90 y 2000. En Super Canciones te presentamos el tema Children Say, Los Niños Dicen. Una canción del año 1987 de la gran banda Level 42. Fue escrita por Mark King, Mike Lindup y Phil Gold. Fue el último sencillo de su álbum Running in the Family. La canción llegó al top 30 en el Reino Unido y al top 10 en los Países Bajos, y siguió una serie de éxitos con los éxitos Lesson in Love, Running in the Family, To Be With You Again y también It's Over. Aquí está el tema Children Say, Los Niños Dicen, Level 42 en Super Canciones.

esta hora en Supercanciones presentamos del género pop 1987 al gran Cook Robin y el tema Just Around the Corner. Cook Robin en Supercanciones.

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1: Como siempre, lo mejor de los 80, 90 y 2000 está presente para ti con lo mejor de lo mejor. Del género rock clásico, presentamos del álbum Lap of Luxury al gran grupo Cheap Trick y el tema del año 1988, Ghost Town, Pueblo Fantasma, Cheap Trick en Super Canciones.

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3: Y en Super Canciones también escuchamos lo mejor del rock del año 1987, del álbum Diesel and Dust. Presentamos a Midnight Oil, Beds Are Burning, Las Camas Están Que Arden, igual que la mejor música en Super Canciones. Midnight Oil.
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Son Super Canciones. Muy bien, amigos, llegó el momento de despedir el programa por esta semana, pero pronto estaremos junto a ti para disfrutar de lo mejor de los 80, 90 y 2000, solamente acá en Super Canciones. Nos despedimos con el gran grupo Camouflage y el tema The Great Commandment. Somos Super Canciones, con lo mejor de los 80, 90 y 2000. Que estén bien. Chao, chao.

0: Super Canciones, la banda sonora de nuestras vidas, llega a su fin. 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Te esperamos en la próxima edición para seguir disfrutando de los grandes hits de los 80s, 90s y 2000. 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
0: Radio Retro Tops te indica la hora. Es la 1:09 p.m. En Radio Retro Tops te indicamos la temperatura en Antofagasta. 18 grados y la humedad es de 63%. 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

0: En Radio Retro Tops, te indicamos la hora. Es la 1:32 PM. En Radio Retro Tops, te indicamos la temperatura en Antofagasta. 18 grados. Y la humedad es de 63%.
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Son las 2 de la tarde, con 2 minutos. En Radio Retro Tops, te indicamos la temperatura en Antofagasta. 18 grados y la humedad es de 63%. 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

0: En Radio Retro Tops, te indicamos la hora. Son las 2 de la tarde, con 30 minutos. En Radio Retro Tops, te indicamos la temperatura en Antofagasta. 18 grados y la humedad es de 64%. 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

0: Radio Retro Tops te indica la hora. Son las 3 de la tarde, con un minuto. En Radio Retro Tops te indicamos la temperatura en Antofagasta. 18 grados y la humedad es de 65%.
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0: son las 3 de la tarde, con 32 minutos. En Radio Retro Tops, te indicamos la temperatura en Antofagasta. 18 grados y la humedad es de 64%. 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

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Radio Retro Tops te indica la hora. Son las 4 de la tarde, con un minuto. En Radio Retro Tops te indicamos la temperatura en Antofagasta. 18 grados y la humedad es de 64%. 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

En Radio Retro Tops, te indicamos la hora. Son las 4 de la tarde, con 32 minutos. En Radio Retro Tops, te indicamos la temperatura en Antofagasta. 18 grados y la humedad es de 66%. 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

0: 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Es la hora en Radio Retro Tops. Son las 5 de la tarde, con 2 minutos. En Radio Retro Tops, te indicamos la temperatura en Antofagasta. 18 grados y la humedad es de 66%.
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0: En Radio Retro Tops, te indicamos la hora. Son las 5 de la tarde, con 33 minutos. En Radio Retro Tops, te indicamos la temperatura en Antofagasta. 17 grados y la humedad es de 70%.
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0: Radio Retrotops te indica la hora. Son las 6 de la tarde, con 4 minutos. En Radio Retrotops te indicamos la temperatura en Antofagasta. 17 grados y la humedad es de 70%.
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Son las 6 de la tarde, con 32 minutos. En Radio Retro Tops, te indicamos la temperatura en Antofagasta. 17 grados y la humedad es de 70%. 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

En Radio Retro Tops, te indicamos la hora. Son las 7 de la tarde, con 5 minutos. En Radio Retro Tops, te indicamos la temperatura en Antofagasta. 17 grados y la humedad es de 72%. 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

0: Son las 7 de la tarde, con 31 minutos. En Radio Retro Tops, te indicamos la temperatura en Antofagasta. 15 grados y la humedad es de 77%.
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